0: Bueno, ahí estamos, así que saludos siempre a todos. Hemos escuchado ahí un buenísimo tema. Saludos cordiales y para todos los que ahí nos escuchan en esta hora de la tardecita. Una tarde fría después de la lluvia acá con nosotros. Ya se siente el frío. Saluditos para todos y pues ahí también saludos a nuestros patrocinadores. Saludos ahí para Humberto Montenegro. Saludos a mi compa DJ Sonido Rocker. Saluditos compita, yo aquí fierro con la grande de rancho. Allá nos vamos un día de esos compitas. Saludos, dice el Montenegro ahí, el Sonido Rocker.
1: Bueno, así que muchísimas gracias ahí para cada uno de ustedes, ahí para todos. Gracias a todos los que nos acompañaron. Bueno, así que aquí finalizamos esta programación. Gracias a los dos plebes de Los Ángeles, California, las iniciales JG y el Humberto Mantaneco. Bueno, así que aquí finalizamos esta programación. Así que nos saludamos hasta mañana. Así que buen descanso. Ahí.

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0: Este fue uno de los éxitos de los Tigres del Norte. Son las 4:15 de la tarde y ahora vamos a las llamadas. 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

0: Bueno, Puerto Rico, aquí está, en exclusivo.
1: Eso es así.
0: El dicho, Rakim Mick and White. ¡Don! Nos fuimos lejos.
2: Eso es exclusivo. 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

0: tengo la vuelta para una cámara. 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
1: Bueno, ¿qué,
0: Colombia?
1: Sí, adelante, saludo.
0: El Alfa de Talagua, mire, estoy aquí con la gente para allá Corona la vuelta mañana, yo te sabe, tú arriba.
1: Ya hacemos, yo confío en ustedes, vos lo sabes.
0: Claro.
1: Si me queda mal, le mato a la mamá, el papá, la abuelita, su sobrino, su nieta, y si el perrito está muerto, se lo desentierro y se lo vuelvo a matar. Ah, y lo que anda con usted también, hermano.
0: No, mira, yo se tengo todo aquí con ella, está bien, todo tranquilo, yo me hago responsable, yo mañana le tiro cualquier cosa.
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Bueno, vamos escuchando Preciosa Alabanza, solicitud de Julio Cos. Ahí saludos para Axel, ahí van mis alabanzas, mis bendiciones. Dice saludos con Yalis, aquí estaré complaciendo. Bueno, saludos seguí para nuestro patrocinador que se encuentra en sintonía. Saludos con Yalis, seguí para Franklin Pro, saludos y nos solicita ahí sus alabanzas, dice Trex, ahí dice, bueno, que estar complaciendo, saludos con Alex. Ahí también saludamos ahí a Santiago Brujas, como día jueves, hoy es martes, madre, dice, sí, hoy es martes. Bueno, saludos ahí para todos, nos vamos ahí con las complacencias, vienen las alabanzas a solicitud de nuestro patrocinador, que se encuentra en sintonía, que se encuentra conectado con nosotros en esta hora de la mañana del día. Y en esta mañana del día martes, vamos a ir complaciendo con estas preciosas alabanzas.

0: Bueno, hemos escuchado ahí preciosa alabanza a solicitud de nuestro patrocinador Franklin Pro. Saludos cordiales, muchas bendiciones a nuestro patrocinador. Y saludos también ahí para... Saludamos ahí a Julio Cos, dice, saludos hermana Mari, gracias por mis alabanzas, bendiciones, de nada, saludos. El saludo también ahí para el Cepillín, saludos cordiales. Ahí para el Cepillín, dice por acá, buenos días hermana Mari, feliz martes, dice Mari, aquí en sintonía de la grande, por favor me complace con el evangelio de hoy. Saludos y bendiciones, y seguimos aquí, estaré complaciendo. Nos vamos complaciendo la alabanza a solicitud de Elizabeth.
1: ¿Cuántos están gozando esta tarde? Aleluya, gloria a Jesús. Vamos con la siguiente alabanza. Es un placer, Señor, estar con

Bueno, hemos escuchado la alabanza solicitud de Elizabeth. Hay saludos para Victoriano Ordóñez. Bueno, buenos días, fue complacer mi alabanza de ayer, dice. Bueno, que estará complaciendo, saludos y bendiciones. Hay para la mariposita enamorada, hola, buenos días, saludos. Hola, buenos días, saluditos. Hay saludos para Tony. Hello, dice. ¿Cómo que hello? Ni qué hello, ni qué ocho cuarto, Tony. Yo soy de rancho, no soy gringa. ¿Qué pasó? ¿Todo bien aquí? Sí, bueno, dice. Todo bien, bueno, por la gracia de Dios, todo bien con nosotros, pues. Sí, contigo, no sé qué habrá pasado contigo, pero lo lamentamos, pero nosotros sí estamos bien, gracias a Dios. Y es que Hunsman perdís, pero así es la vida, pues. Ahí para Chema Vicente, hola, hola, saludos, hermana Telmita y en sintonía, saludos al tigre, al chocito, un grito de júbilo, hermanita, dice. Saludos, Chema. Vamos a ir con la alabanza a solicitud de Axel.

0: Bueno, hemos escuchado la alabanza solicitud de Axel. Saludos cordiales. Ahí para nuestro patrocinador, saludos cordiales. Y para nuestro patrocinador de la programación, Franklin Poruje y Sofía. Vamos con la alabanza solicitud de Alísima, doble play de Julio Elías. Canto en el dolor y con lágrimas. Y viene una alabanza solicitud de Ronaldo Hernández.
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Espíritu Santo le dice, mi hermano, eso es porque viene más, viene más, viene más. Las hermanas que están viendo visiones, disfruten viendo visiones. Ay, Sharabanzo, Rabasoa.

Lo hemos escuchado de la alabanza solicitada de Ronaldo Hernández. Chema Vicente, saludos, hermana Mari, dice saludos, saludos. Ahí para Chico Madridista, hola Mayo, buenos días, hay tiempo para dos alabanzas, dice, y saludos cordial y sigue para ti. Creo que sí, ahí me mandas tus alabanzas. Complaciendo la alabanza solicitada de Ronaldo Hernández y la alabanza solicitada de Tony Pastor.

0: Preciosa alabanza que hemos escuchado, solicitud del Tony. Oscar Velázquez dice, buenos días Mario, aquí en sintonía de la Grandes, gracias. Neymar, buen día Mario, escuché que hay tiempo todavía, 12 años, dice Neymar, solo para el chico madridista. Ya que vieja, ahí lo mandas tu alabanza. Ahí para la mariposita enamorada, hay tiempo de una alabanza, el tema de Juan Aguirre, yo tengo un Dios grande. Saludos y bendiciones, sigue para la mariposita enamorada. Nos vamos a ir complaciendo con más de las preciosas alabanzas, pero vamos a ir con el evangelio del día de hoy a solicitud del Cepín. Y viene la alabanza solicitud de Victoriano Ordóñez. Viene la alabanza del chico madridista Cancha, pero no ha mandado su alabanza, ni el Neymar. Viene la alabanza solicitud de la mariposita enamorada.
1: Porque había mucha gente. Entonces alguien le fue a decir, tu madre y tus hermanos están allá afuera y quieren verte. Pero él respondió, mi madre y mis hermanos son aquellos que escuchan la palabra de Dios y la ponen en práctica. Palabra del Señor, gloria a ti, Señor Jesús. Algunos momentos para llevar a nuestra vida. Primero, ser discípulo de Jesús es ser un seguidor de Él. Y ser un seguidor de Él es vivir al estilo de Jesús, en el mandamiento del amor. Y como fruto de ese amor está la fe, está el servicio, buscar la verdad, la justicia, defender la vida, defender la familia, buscar siempre la paz. Porque no puedo yo llamarme seguidor de Jesús y hacer todo lo contrario a lo que hacía Jesús, a lo que hacía el Señor. Y el mismo Señor nos dice, yo soy también el camino, yo soy la vida, yo soy la verdad, porque el seguirle a Jesús no solo es para vida plena en este mundo, sino para vida eterna en el cielo. Segundo, la mamá de Él, que también es mamá de nosotros, la Virgen María, le busca a Jesús, va en busca de su Hijo. Si nosotros miramos de una manera literal el Evangelio de hoy, pensaríamos que Jesús rechaza a su madre, porque dice, ¿quién es mi madre? Cuando le dan la noticia de que su madre le busca. Pero no es que está rechazando, sino más bien la está elogiando, la está ensalzando. Por ser la primera discípula del Señor, la primera en hacer la voluntad de Dios. Ahora, que cada uno de nosotros fortalezcamos también a María, nuestra madre, la madre de Cristo, fortalezcamos nuestra fe, fortalezcamos nuestro amor, fortalezcamos nuestra cercanía, nuestro cariño, porque a ella la veneramos, la queremos, la honramos, la respetamos y no dejemos que nadie nos apague esa fe, esa cercanía a la Virgencita, que cada día sea más fuerte, no seamos cristianos huérfanos. Así como ella fue a ver a su hijo, a nosotros también nos va a ver. Pero a veces nosotros no nos dejamos encontrar. ¿Por qué? Porque andamos solo preocupados muchas veces de las cosas de esta vida, de las cosas de este mundo, o muchos incluso andamos en ese vicio, en ese pecado, en eso que está ofendiendo a Dios, está destruyendo una vida, un hogar y una familia. Dejémonos envolver por el amor de María, por el amor de Jesús. Tercero, Jesús dice, mi madre, mis hermanos, son aquellos que hacen la voluntad de Dios. Usted y yo cuando rezamos el Padre Nuestro decimos, hágase tu voluntad. ¿Será que nosotros estamos haciendo en la vida diaria la voluntad de Dios o solo nosotros? Porque Dios puede querer algo y nosotros hacemos todo lo contrario. ¿O solo nosotros buscamos lo que a nosotros nos parece bien? ¿O buscamos realmente lo que Dios quiere para nosotros? ¿Cuántas veces en el dolor, en la prueba, en los momentos duros, tristes, de vacío, renegamos? Incluso eso significa no aceptar la voluntad de Dios. Siempre digamos, Señor, que sea tu voluntad y no la mía, porque Él siempre va a querer, aunque nos cueste, lo mejor para nosotros. Y por último, el Señor nos pide, a ejemplo de María, no solo leer la palabra, no solo escuchar la palabra, sino hacer la vida. ¿Ve? No solo leerla, escucharla, sino hacer la vida. María dijo, hágase en mí según tu palabra. Que la palabra de Dios se haga vida en nosotros y nosotros seamos esa luz de la vida, ese testimonio de Cristo, ese testimonio del Evangelio para los demás en la vida de todos los días.

Bueno, hemos escuchado ahí preciosa alabanza, solicitud de la mariposita enamorada. El saludo sigue para Axel, gracias por mis alabanzas, mis bendiciones, de nada. Cepillín dice por acá, gracias hermana, aquí seguimos, saludos y bendiciones. Saludos sigue para todos los que se encuentran ahí en sintonía, a todos los que se encuentran ahí conectados en esta hora de la, en esta hora de la mañanita del día martes, hoy fecha 22 de septiembre. El saludo sigue para nuestros patrocinadores, Franklin Proj y Sofía. Saludos cordiales. Seguimos con las complacencias en esta hora de la mañanita. Para todos los que se encuentran ahí conectados, a todos los que se encuentran ahí en sintonía y los que desean ahí sus alabanzas todavía pueden ahí solicitarlo. Tenemos 60 minutos todavía, tenemos 60 minutos todavía para los que no han solicitado sus alabanzas. Y si no hay nadie, pues vamos a ir con la segunda ronda, creo yo. Neymar pidió alabanza, no mandado. El chico madridista pidió alabanza, pero no lo mandó. Así que vamos a ir con más alabanzas, más complacencias en esta hora de la mañanita.

0: Dios, y a Yahvé va a complacer mis alabanzas, Yahvé va a complacer mis alabanzas míos, y que me llega un sinfín de mensaje, y primero que no lo mandan, Dios mío. Axel, segunda ronda. Pues dije, si hay algunos que solicitan sus alabanzas que no han solicitado, entonces segunda ronda no va a haber. Y si no, entonces sí va a haber segunda ronda. Ahí saludos, seguí para Chico Madridista, aquí vaya, dice, aquí va, no entendí. Ahí para Francisco Hernández, hola, buenos días, compláceme la alabanza, mix, camina pueblo de Dios, San Juan Bautista, bendiciones, José González. Hola Mario, compláceme la alabanza, lavando mis manos, Jesús Adrián Homero, Alicia González, buenos días, mi hijo, me complace con tus alabanzas. Saludos para Alicia, ahí para Elizabeth. Uno más, mi hija, dice, saludos ahí para Elizabeth, ahí para el Ronaldo Hernández, saludos con Alice, nos manda ahí su audio el Ronaldo Hernández, vamos a seguir escuchando.
1: Saludos y bendiciones, Chomita, buenos días, gracias por complacer mis alabanzas, ahora que vengo otros dos, parece que es Chasso con Quinto, Lea Cristina, soy peregrino aquí. Y la sangre de Cristo tiene poder con Martín Osorio. Saludos y bendiciones para todos, Chomita.
0: Bueno, saludos, Ronaldo Hernández. Si me da tiempo todavía, estaré complaciendo. Ahí para Miguel Carrillo, dice por acá, buenos días, Mari. Saludos, dos alabanzas, seguido de Julio Olías. Cualquiera, gracias. Saludos para Miguel Carrillo. Ahí saludos también para, ahí para Miguel Chos. Saludos cuniales, nos manda eso alabanza.
2: Dos alabanzas el dinero, uno de católicos vuelven a casa, la otra de cuatro nazarenos, la que dice mamá.
0: Bueno, saludos seguí para Miguel Chos, Rosita González, buenos días Mario, una alabanza de Katy Mazariegos, mil perdones, saludos Rosita. Saludos, sigue para Chico Madridista, lo siento, Glatzcate, playlist, ¿cómo se llama? Tráfico, ¿por qué no mandaste tus alabanzas? Julio Cos, dijo la madre, los que no han solicitado alabanza, sí, es lo que yo dije, los que no han solicitado alabanza, pero ahí de necio. Bueno, estaré complaciendo si me da tiempo todavía, y si no, entonces no oriré. Vamos complaciendo alabanza solicitud de Francisca Hernández y la alabanza solicitud de José González.

0: 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Simplemente nos queda decirles esta palabra tan pequeña, pero nos nace del corazón. Gracias, muchas gracias.
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Ahí estamos finalizando ya 9 de la mañana de 23 minutos en toda California. Saludos a todos para todos. Saludamos a Elvira, dice por acá, buenas noches, hermana Mario, en Punta Alabanza, muchas bendiciones. Y saludos a Elvira. Tori Pastor dicen, tensión, tensión. Ay, Dios mío santo, ya se abrió la puerta de los audios de los días martes, dice. Así va, vaya, vaya. Es que a veces el Ronaldo, el Chos, no respetan. Si los días martes se prohíben los audios y yo ahí está en coche, voy a ver. Tú, Tony, Neymar nos manda su alabanza, José González, saludos. Nos vamos a ir conduciendo con más de las alabanzas. Viene la alabanza solicitud de el chico madridista, alabanza solicitud de Neymar.

Pero hemos escuchado el alabanza solicitud de Neymar Pastor, para Ronaldo Hernández, saludos para Tony Pastor, saludos con Alice también ahí en sintonía. Bueno, vamos a ir con la alabanza solicitud de Neymar y la alabanza solicitud de Alicia González. La alabanza, bueno, vamos a ir con sus dos alabanzas de Alicia González.

Eso, estamos, hemos escuchado la alabanza a solicitud ahí de Alicia González. Nos queda poquitos minutos ya. Entonces yo creo que solo estaré conduciendo uno y nos vamos a ir saliendo del tráfico. Tenía programado ahí dos alabanzas, pero vamos a ir con uno nada más. Vamos a ir complaciendo la alabanza solicitada de Miguel Carrillo, la alabanza de Miguel Chos y de Rosita González.

Bueno, vamos escuchando ahí la alabanza solicitud de Rosita González. Saludos y para todos. Vamos llegando ya a la recta final de nuestra programación en esta hora de la mañanita. 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Así que saludos con él y sea para todos los que se encuentran ahí en sintonía, todos los que se encuentran ahí conectados, muchísimas gracias. Vamos a cambiar de programación. Nos vamos a ir en otra programación con el permiso de nuestro Dios Todopoderoso, con el permiso de nuestros patrocinadores también. Nos vamos a ir en otra programación. Finalizamos este espacio en el nombre del Padre, del Hijo, del Espíritu Santo.

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Bienvenidos y bienvenidas a nuestra programación en esta hora de la mañanita, la mañana del día, mañanita del día martes, martesito alegre, martes, no te cases ni te embarques, ni mucho menos de mí te apartes. Saludos cordiales y para todos, bienvenidos y bienvenidas a nuestra programación Ritmo Chapín, grupos y marimbas de mi pueblo, con puras músicas bailables. Una música bailables en la programación en esta hora de la mañanita. 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Saludos para nuestros patrocinadores, para todos los que se encuentran en sintonía. Sean bienvenidos y bienvenidas a nuestra programación. El saludo sigue para los que se reportan, ahí para el Tony, desde yo mío es la música de los insuperables, Miguel Ángel Sol, Toma que Toma y los legendarios, el gigante de hierro, puras marimbas, Chaya Lata y Shpak, dice por acá. Saludos sigue para el Tony, el saludo cordiales. Bueno, estamos, así que ahora sí ya aprendiste que así se llama la música. El saludo sigue para Julio Cos, saludos cordiales, saludos Mari Telmita, me apunta en la otra programación, dice, saludos Julio Cos, hablando de la telmititita, que le habrá pasado que no haya gato, últimamente la Telma, que ya agarró confianza, pues, llega la hora que quiera, la hora que quiera, la hora en que da su regalada cana. Ah, no, son bromas, son bromas. Se me olvidó decirles que la compañera Telma, no sé si va a llegar a la U a la, en una hora o más o menos, no sé, pero o sea, hoy pues se tarda un poquito, dice, así me dijo ayer, entonces, según desde las 4 de la mañana ha salido de la casa y pues, es que ahora no ha llegado todavía, dice. Bueno, va a llegar en una hora más o menos, no sé, pero sí, o sea, se tarda un poquito, dice. Hay saludos ahí para famoso chino, saludos ahí para Alan, dice, buenos días, Mario, dos músicas ahí en la próxima programación, saludos Alan. Ahí saludos sigue para el Mani. O dice Alan, pone mano dura con la Telma Mayo, ella le gusta las cosas duras. En serio, ya dijo entonces. Bueno, ahí estamos, saludos cordiales.

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Bueno, ahí saludos, Jebra, famoso chino. Manny dice buenos días, tres marimbos seguidos. Saludos, Jebra, el Manny. El saludo sigue para Carol. Buenos días, mamacita, mi telmititita. Saludos, dos músicas. Saludos a mi Alan Hernández, hijo de Daniel Tigre, chico maravilla, chico madridista. Ay, ay, ay. Saludos sigue para Carol. El saludo sigue para chico madridista. Dice por acá, me apunta dos variadas, por favor, mami. Ay, uy, variadas. Variadas. No hay variadas, chico madridista. Ah, caramba. ¿Y ese ruido aquí? Hay ruido, ¿sí escuchan ruido usted? Aunque sí, de repente que viene un ruido por acá. Dios, Dios, Dios. Con estos cables. Bueno, ahí estamos. ¿Sí se escucha el ruido con ustedes o es que solo en la bocina? No sé. No sé, no sé cómo estamos ahí, pero bueno. Vamos a ver ahorita. Porque Jesús. Jesús, con ruido, con enéjalo, chiquín, que entro ahí. Bueno, ahí saludos, seguí para la Jocelyn, saludos a Dosmith, saludos, feliz martes, saludos Jocelyn. El saludo también ahí para José González, que borró su mensaje. Neymar Pastor, mis todos, Mario Maseicha, dice saludos Neymar. Bueno, ahí estamos, saludos, sigue para el José González, creo que es el José González, ¿cómo se llama? Yash Tunik.

0: Sí, se escucha el ruido, ahora sí ya lo estoy escuchando. Bueno, ahí para Memito Pastor. Hola, hola, buenos días, mamitos. Hola, sigue, saludos, saludos, sigue para Memito Pastor. Bueno, ahí saludos, sigue para Juan Oshlag, te dice dos músicas, saludos, sigue para Juan Oshlag, saludos también ahí para Antonio González, Orquesta Toto, mi muñequita. Buenos días, Mari, saludos, excelente martes para ti, saludos Antonio González. Ahí también saludos, sigue para Elizabeth, dos músicas, dice, saludos, sigue para Elizabeth. Ahí para el MIT, buenos días, mis locutoras favoritas, dos, ahí saludos, sigue para el MIT. Ahí saludos también para Julio Cos. María, escucho un ruido, es mi audífono, dice, yo creo que sí sigue el ruido todavía, permite, voy a poner aquí, pausa la música, para escuchar si tenemos ruido todavía. Sí, siempre, ¿verdad? No sé por qué. ¿Dónde viene ese ruido? ¿Quién sabe? Ya no hay. Ay, ay, ay, ay, ya vi. Ahorita ya no tenemos. Ahí estamos. No hay nada de ruido, ¿va? No, ya no hay. Ya lo vi. ¿Dónde está ese ruido? Dios santo. Y oye, busque, busque. ¿Dónde andará? ¿Dónde estará? ¿Por dónde viene ese ruido? Ay, Dios. Ay, saludos, Victoriano Ordóñez. Si entra a los Francos Mix, Jenny Rivera. Si entra, ok, dice Victoriano. Pero siempre y cuando. Siempre y cuando que sea músicas así, bailables. Todo lo que es bailable. Si no es bailable, sí, lo siento. Santos Real, hola, saluditos, buenos días chicas, llegó Santito, vamos recio, vamos con todo. Alan, saludos a mi Roxy, mi preciosa mamacita, saludos Santos Real y llegó el Santito, ya llegó el Santito, dice. Ahí para el Ronaldo Hernández, saludos cordiales y nos manda ahí su audio el Ronaldo Hernández.
1: Chomita, chomita, ya me da pena mandar mi audio, pero chupanecte ahí, ¿no? Van a respetar la carne que mi chico pensaba en Chubán, está como no, chomita. Poneme dos marimbas ahí, por favor. Marimba de, ¿cómo se llama? Sentimental. El de el indocumentado con marimba de madera del occidente, creo que se llama. Y mijito mío con reina chipolense. Y ahí hay chomita. Chomita. Chomita, un saludo para todos. La audiencia, chomita. Hasta todo, chomita.
0: Ronaldo, tus músicas de eso no entran en la programación porque ese no es bailable, Ronaldo. Con que michito mío, estos faltan. Vamos con pura música de marimbas sentimentales, su chinchámara. Ahí sí, ahí sí. Esma dice: ese fondo está chido. Seguimos grupo Branglix, expulsados del paraíso. Eva María, ojitos hechiceros. Saludos Isma, en serio, a Uxer Fondo Cato Isma. Saludos para Santos el Alterado. Hola, hola Chumita, saludos, feliz martes, dice hola, saludos Santos el Alterado. Chico madridista, arregla este ruido que hoy traigo dolor de cabeza. Y sí, Jesús, este chico madridista, ¿por qué chico madridista? ¿Qué te pasó? ¿Qué tienes? ¿Qué te hicieron? Cato, hace una semana yo corta percha. Pues igual te pues en cambio tú, Jesús, padre, chico madridista, yo sí me sorprendí. Carol dice, saludos Santos Real, mami, a tu gusto mi música chiquilla, ya dijo. Ahí para José González dice, yo escucho, solo leo los mensajes en tu cuenta personal. Bueno, esto va para ti, José González. ¿Cómo que yo escucho? Yo no estoy leyendo ningún mensaje en mi cuenta personal. Si quieres, te mando la captura de mi mensaje en cuenta personal, porque ninguno se reporta en mi cuenta personal, ninguno. Entonces, ahí va para el Santos de Cuba, ahí va para José González.
2: Tranquilícese, porque a veces el grupo se interpreta mal y yo, ¿sabes? Me emputé a esa verga. Disculpen, pero estoy emputada. El que quiera estar, que esté, y si no, se va a la mierda.
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0: Ahí estamos, para qué bla bla bla con el José González. Porque en mi cuenta personal ninguno se reporta allí. Si quieres te mando todas las capturas y luego me anda diciendo lees mensaje. Los mensajes de mi cuenta personal, eso es privado, es lo que yo he dicho. El que se reporta a mi cuenta personal, lo siento, yo no miro mi teléfono, o sea, los mensajes en mi cuenta personal. Yo he dicho siempre, si es privado, bueno, díganme en mi cuenta personal, los que tengo agregados ahí. Y los que no, o sea, pues no se reportan en mi cuenta personal, que sea en la radio, porque nos confunde, dije yo, va. Es lo que he dicho. Lo que solo los mensajes que yo leo, los que llega en la cuenta de Facebook de la radio y el WhatsApp, solo eso nada más. Ay, saludos, Ebra. Jovi dice por acá, hola, hola, ¿cómo están? Mis pequeñas preciosas, ¿qué tal? Feliz martes para las dos y sus mua. Les encargo mis dos rulitas ahí, si el gigante del hierro, ojito de mentiroso de los legendarios de Sunil. Aquí está el complaciendo, ¿cómo están? Dice aquí, todo bien. Ah, pues la Telma ahorita anda de buenona porque ella ahorita pues salió desde una su cita desde las 5 de la mañana y pues...

Ay, ya les iba a dar un chisme, mejor no. Bueno, así que mañana, y para los que desean ir ver nuestra transmisión, vamos a iniciar a las 8:30 creo yo, acá en el centro del Rancho de Texas. Luego nos vamos a seguir en Progreso, eso sí, todo el día. Entonces, pero en cambio, la tenemos con sus paseos, con sus saliditas. Ay, saludos, señor, para Ronaldo, me dio luz verde el Marvin. Pues a mí no me han dicho nada. José González decía, voy a mañana, pues bañate. Jocelyn dice, el chico madridista se lo merece un... ¿qué? ¿Un qué? ¿Un qué? El chico madridista se merece un hijo en su cabeza, para mí, un hijo, ¿y? Ay, ¿cómo así? ¿Cómo se lo entendí yo? El chico madrid se le merece un hilo en su cabeza. Ah, con Rechla y Oster en Sacotas, o sea, no lo has usado todavía. Está en la bolsa. Sacpeo con Colombicle y ya estuvo. Mari, si estaría la Telma, le diría el Ronaldo, vete a la B con tu michito. Chari, ajá, si estaría la Telma, ajá. Ahí para Alan dice, ahí están mis músicos, Mayo, otro saludo para mi Roxy, ayer nos reconciliamos con un maltratadera en la cama, la pequeña Tonita lo dejamos encerrado en el baño, en serio, Ashrop, que la se llevó el cual baño. Ahí para la Jocelyn, oh, ahí está, dale, de una Jocelyn, sacpemos con Repo Colombia. Alan dice, dale una en el subwoofer, Jocelyn, eso sí, nunca falla, dice, Jocelyn, dice. Bueno, saludos ahí para todos, Juana García, Baltasar Tox, saludos cordiales ahí para el Barbuchín, para el Flaquito, el saludo ahí también para Chico Maravilla, la Chica Sonrientes, Mariana, Magdalena Utuy. Saludos cordiales a Joel López, Eventos Gómez también, saludos cordiales. Saludamos ahí al Águila últimamente, y al Águila ya no se reporta, ya se aburrió de nosotros, creo yo. Por eso ya no aparece. Los del, ¿cómo se llaman? Los del restaurante Lalas. Bueno, seguro que ya nos cambiaron, creo yo. Saludos cordiales. Saludos ahí para el Águila, para el Chico Señor Americano, Marvin Pastor. El saludo cordial y sigue para Miguel Chos, Manuel Chos, la Rome Chay. Saludos ahí para Gómez Tucha Belino. El saludo también ahí para Tomás Utuy, Juan García. Ahí saludos ahí para el Toño de la Bonibrea también. Saludos a según el famoso Zorro, todos los días están en sintonía. Bartolo López, saludos al Chido Chido, saludos al Gato Félix, ahí para el Juan Pérez, saludos ahí para el Loro, ahí para el Ronaldinho, el saludos Laura Vicente, Antonio Juárez, Mario El Plebe, Vázquez Pedro, el John Tony, también saludos cordiales, saludamos ahí a Juan Pastor El Pony, John Ordóñez, Vicente Pastor, saludos DJ MG, saludos también ahí para... saludamos a la linda Mantanico, a Roldo Hernández, saludos con Yalis también ahí para la linda Vilmita, saludos, saludamos allá a saludos cordiales también ahí para el Chujense ausente, a veces ahí se queda en, ¿cómo se llama? En silencio. La rancherita misteriosa, ¿qué le habrá pasado a ella? También ya no se ha reportado. Espero que se encuentre bien. Igual también José el Orgullo de Chivarrito, igual ya no se reporta con nosotros. Saludos, Santos Silverio, saludos cordiales. Saludamos ahí, el otro, Antonio González, también saludos cordiales. Saludos ahí para todos, a Juana Hernández, saludos cordiales. Saludamos también a Cornelio Pérez, saludos ahí para el HH de Taca, según ahí siempre en sintonía. Panchito Mejía, también saludos a Hugo Ramos, ahí estamos, saludos cordiales. Bueno, saludos a ellos para todos y nos vamos a ir con las complacencias. Ahí para el Barbuchín, si yo meta aquí estamos al 100, puro fiel a la grande. Mándale unos monster al Chema, al Flaquito y al Tigre, dice, bueno, ahí estamos. Recíbeme con un Walo Mayo, ni ya dije, andas castigado.

0: No, barbuchín. Ahí para Carol dice por acá. Salucita, mi Alan dice Tony el Tigre, jajaja, dice. Ahí para Ronaldo Hernández nos manda otro audio.
1: Chomita, chomita. Al tú que hablando de transmisiones, chomita. Mapana huejas cani acta tnam por domingo, chomita. Ya no es transmisión, que es puntual, por favor, que chiqui matan, chomnik. Y lleva tan canal tan can transmisión en otro lado, maretra, chique. Chomper ser, chique, que está tnam, chomita, y cuál es la sintonía, Dios mío. Mapana huejas, chomita. Ha pasado ustedes, es. Tú transmitiendo en otro lado. No allí sí. No allí sí, yo que también.
0: No allí sí. En serio, sus padres. Como que en otro lado, no. Eso sí, sí, sí suele pasar. Esto que yo vi, lo que yo vi una vez. Ya, sí, risa, no. Fuimos de una transmisión, era allá en San Paco, una boda. Y luego ahí en la iglesia, pues. Y bueno, nosotros sí llegamos un poquito tarde, porque tarde nos dijeron y nos acostamos tarde, y nos fuimos. Pero no conocía yo la pareja ni nada, pero conozco a algunos familiares, me avisaron, va, y así llegamos y estaban ya ahí adentro. Entonces yo averigüé quién de todos, porque eran cuatro parejas. ¿Quién de todos? O sea, ¿con quién fuimos a transmitir? Pues porque además ni tenía el nombre de la pareja, nada. Entonces averigüé, ah, es tal y tal. Nos dijeron, ah, bueno, y así. Entonces estuvimos ahí transmitiendo. La hora, el momento que el padre empezó a celebrar el matrimonio, la boda, va. Entonces ahí estuvimos nosotros. Y así. Había otros dos más, creo yo, que estaban transmitiendo ahí. Y luego, y así. Después, cuando ya terminó la misa y todo, más como siempre, así toman foto de recuerdo y todo. Entonces era así, o sea, así pasó, empezaron a tomar fotos y todo. Y donde estaba yo transmitiendo, estaba transmitiendo ahí atrás de ellos, porque empezamos a tocar fotos y luego ellos tomando fotos y la cámara ahí atrás de ellos y todo, va. Y el otro, la otra producción, ahí estaba con nosotros, yo lo vi, ahí estaba ahí todo el tiempo. Y nunca enfocó donde fue a transmitir, va, y nunca. Y luego después ya terminaron las personas, ya se iban. Y ellos también por ahí emocionados, sacando las fotos de recuerdo y todo. Y luego, cuando se dieron cuenta, va, que la producción, o sea, ya se iban y la producción ahí seguía con nosotros donde estábamos. Y luego lo fueron a llamar y lo regañaron. Ay, chola. Ellos pensaron que ellos, porque no son de acá de rancho, entonces no conocen. Entonces, estaban ahí y esos sí los regañaron. ¿Qué hacen ahí ustedes? Ahí no fueron a mandar que los grabara y así, que sea, chola. Ahí estaba con nosotros. Me causó risa a mí. Ay, chula, chulita. Y ahí con nosotros estaban ahí transmitiendo, pues enfocando atrás de la pareja donde nosotros nos mandaron a transmitir. Y así los regañaron y luego se fueron corriendo, ya se fueron. Y así, pero gracias a Dios, no, a nosotros no nos ha pasado eso para nada. O sea, no, pues tampoco, o sea, si me dicen una transmisión, tengo que estar ahí puntualmente, me dicen tal hora y tal hora. Así como hoy me dijeron a la 1:00, tengo que iniciar la transmisión, pues voy a estar ahí iniciando. A veces en punto inicio o pues unos minutos antes pues inicio, o hay veces, es que a veces, no es que yo llego así a última hora, no, a veces que la familia dice, no, falta, terminamos, espera todavía. Bueno, tengo que esperar todavía ahí, pero el chiste que yo ya estoy ahí, va, entonces ahí está. Pero pues ahí los balazos para los que hicieron, o sea, la transmisión en otro lado, dice. Ay, saludos, sigue para la Kendra, ahí anda full sintonía, saludos cordiales, y anda, anda, arriba, ahora dice, arriba. Saludos, Kendra, gracias por la sintonía. Ahí para la Jocelyn, dice, ja, ja, ja, ese Alan Mir, dice, ahí para Juan García, saludos cordiales, Mari, saluditos, Fran Gómez, saludos, Cornelio Pérez, dice, hola, una de los toques Mix Macarena, saludos cordiales, ahí para Cornelio. Ahí también saludo cordial y sigue para Alan, dice Roxy, hagamos una transmisión de amor. Nosotros bebé, dice, de amor. Ahí para Lemite dice, oh, con razón dijo esa persona, dijo el crash. Sí, sí, así hace la patrona, también no nos agüita. ¿Cómo así? ¿Cómo así? Oh, con razón dijo esa persona, dijo el crash. Si así hace la patrona, también nosotros nos. ¿Cómo así? ¿Cómo así? También nosotros, uy, también nosotros nos agitamos, o como dijeron. Ya, ya llegaron tarde en la transmisión. ¿Cómo así? Que si así hace la patrona, también nosotros. ¿Cómo está eso? A ver, de plano, si así hace es la patrona de ellos, pues, pero. Aunque así hace mi patrona, no debería de hacer yo así también. Pues sí, no, bueno, yo sí no, gracias a Dios no me he confundido. Sí hemos llegado así, así como lo de mañana nos mandaron a transmitir mañana. La verdad no conozco la persona, quizás los conozco, pero, o sea, la pareja no conozco, pero, o sea, yo dije la persona va... ahí vamos a estar nosotros, por favor, mandas a alguien ahí a decirnos o dar toda la información, le dije, porque no conocemos la pareja que van a contraer matrimonio mañana. Ahí está. Bueno, ahí saludos para la rancherita misteriosa. Ah, el cero, dice Ronaldo, ahí estamos, el cero.
2: ¡Qué bruto, póngale cero!
0: Ahí para el compa Chanito Chevalbatún, saludos cordiales y en sintonía. Dice por acá, buenos días, dice, buenos días, saludos, nos solicita una música. No, dos músicas, ¿cuál? Bueno, saludos, sigue para todos los que se encuentran ahí en sintonía en esta hora de la mañanita, la mañana del día. Martes, martesito alegre, vamos con las complacencias. Y nos vamos a ir con la música solicitud de la Jovi, Gigante de Hierro y Ojitos Mentirosos. Y viene una música solicitud de Tony, el Tigre.

Bueno, hemos escuchado ahí la música solicitud de el Tuni, el Tigre. Ahí para Santos, el Alterado, saludos. Ahí para Joby, dice por acá, gracias por mis rolas. Mi amor, saludos a esos bolos macuaros de esos patrocinadores. Los borrachitos verdes y también su saludo y su destape al macuaro del MIT. Ahí estamos. MIT dice. Neymar, aquí va mi música, dice. Manny, saludos. Alan dice. Mayo, a ver, repite esa frase de la música. Yo quiero. ¿Así? Mayo repite esa frase de la música. Yo quiero todo, todo, todo. Así dice, pues. Bueno, ahí saludos para todos. Seguimos con las complacencias. Vamos con la música solicitud de Tony el Tigre y la música solicitud de Julio Cos. Oh, la música que pidió el Tony es la misma música que pidió el Joby. O sea, ya ha complacido tus músicas, Tony. Vamos a ir con la música. Ahora sí vamos con la música solicitud de Alan. Las dos músicas de Alan y la música solicitud del Manny. Vamos a ir complaciendo.

0: Eso estamos, mejor. Ya la se no más nim chica. Julio Cos, ¿cómo queda la misma? Ay, chola, Julio Cos, pinche que no, Julio Cos. Ya. Son a las 12 en punto y la Telma no llega, mucha. Bueno, aunque no llega, pero pues es que yo me voy en transmisión. Santísimo Dios, para el mani, saludos. Juan García, ay, ay, uy, Carol, ay, ay, ay, dice. Jocelyn, saludos, la flaquita anda ahí bailando y bailando la flaquita, saludos, flaquita. Ahí para el Meet, saludos, nos manda ahí su audio el Meet. Vamos ahí escuchando.
1: Ari, ¿producción de una muerte o producción de mix?
0: ¿Cómo así?
1: Ari, ¿producción de una muerte o producción de mix?
0: Oh,
1: no. Manda saludos al Macuaro de Domingo y Joe. Saludos Joe. ¿Cuánto tiempo más?
0: Ayatore, Alan, Macawech, Lemit, Pagno, Yerlak. Todo por este mix del Alan. Dice Alan, como que ya mayo apenas estoy encima y no me dejaste terminar. ¿Terminar de qué o cómo? Ay, para Elizabeth, Jaje, Julio Cos, espera tu turno. Dice, chula. A todos, Julio Cos, Julio Cos, voy a Van y la Julio Cos, eres tontar, como otras personas. Y tontar, Brishi, ve. Bueno, vamos a ir complaciendo con más música. Vamos con la música. Oye, para el Meet, digo, el Alan dice: Meet, tú cállate. Dice, estamos ya. Meet, cállate. Dice. Bueno, nos vamos a ir con la música. Solicitud de, ahora sí, Julio Cos.

y los que se la están pasando bonito, ¡una bulla! ¡Buenísimo, buenísimo, tremendísimo! Mienten esa gran noche, por supuesto, Grupo Tumbado con más.

Doy la música solicitud de Julio Cose y Santos Real. Salúdame mi Carol y el Alan. Yo vi a Jesús, la Telmita le está yendo bien a la Telmita, seguro se encontró a alguien que se comió su cevichazo. Ya no va a llegar a la Telmita, mi amor, dice, seguro. Ahí saludos ahí para el MIT, nos manda ahí su audio. El MIT, vamos a ir escuchando qué nos dice por acá el MIT. Vamos escuchando ahí su audio, el MIT. Ah, pues MIT, ya no nos da su audio, MIT. ¿Qué pasó aquí? No, para nada, no me da el audio. El compa Chanito, hay tráfico. Tú te quedaste en un gran tráfico, pero tráfico de aquellas. Mito, no me da tu audio, me permitas después de la otra ronda. Alan dice, gracias por el saludo, ya llegó Santito con los regalos, Mayo. En serio, ya llegó Santito con los regalos, dice. Nos vamos con la música solicitada de Pablito Manny Pastor.

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0: Martin.
1: Bueno, ahí estamos, hemos escuchado y la música Solicitud de Lumani. Ahí saludos, señor, para todos, señor, para Tony Pastor. Gracias por mi saludo, mami Carol y papá Alan Hernández Jesús, papá Juan Mala, Banano, Shaya, Chile, Tulul, mi mamá dice. Ahí estamos, Shrilocha, Shatori, Alan, Shrilole, Tonicha. Bueno, ahí estamos, nos vamos con la música solicitud de Carol y una música solicitud del chico madridista.

nos avisamos para toditos los que andan ahí en full sintonía. Saludos con Alice para todos. Ahí para Elizabeth nos manda ahí su música. Ahí saludos con Alice también. Ahí para... Saludamos ahí el Tony, el Tigre nos manda ahí su audio. Bueno, ahí estamos, Janet Scori, Ruk Morre, Papish, Tony, porque ahorita sí que ya llegó la hora de mi transmisión y la Telma no llega. No sé si llorar, si enojarme, si... ¿Qué hago? Ya estuvo, ya llegó la hora de mi transmisión y la Telma no está. Esto Alan ya así pronto me cree que si yo pete ni mucho si ya quiere una calcha y que se me cubra calcha huecha. Chema Vicente dice por acá, hola, por fin resucitó la chutu y tal unos balazos cajas aquí. Ahí estaban los balazos. Bueno, ahí estamos, así que saludos cordiales para, ahí saludamos Elizabeth, te dice saludos, Tona Pastor, saludos Neymar, nuestro Abelino, mija, dice ahí estamos, los saludos de parte de Elizabeth. Alan dice, esta vez la Telma se está de B mayo, igual que la Tonita que me anda espiando, dice. ¿Está de qué? No, pues sí, hoy sí que sí. De verdad, ya ni sé yo qué hacer. Ay, alío. Bueno, vamos con música. Viene la música solicitud del chico madridista y la música solicitud de Jocelyn.

0: Les avisamos, hemos escuchado música Solicitud de Jocelyn. Saludos cordiales para todos los que ahí se encuentran en sintonía. A todos los que están ahí trabajando en esta hora. ¿Qué tal? ¿Hay calor? ¿O no hay calor? ¿O hay frío por allá? Bueno, saludos ahí para todos. Y seguimos con las complacencias a nuestros patrocinadores de la programación, los dos chiquitos verdes. Saludos cordiales también ahí para los chiquitos verdes. Saludos cordiales. Y nos vamos a seguir con más de las complacencias en esta hora de la tardecita. Acá un tremendo calorón que hace acá con nosotros. Son a la 1:03 p.m. Así que nos vamos a seguir con las complacencias. Vamos complaciendo. Música Solicitud de Neymar Pastor, la música de Los Francos Mix, La Chevecha, Miguel Ángel Zul, La Noche de Chicago, dice, La Noche que Murió Chicago.
1: Yo me moriré.
0: Y viene una música Solicitud de El Memito Pastor.
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0: Eso estamos, Mari la orgullosa. Bueno, saludos oye, para todos. Santos Real, y ay, uy, saludos Santos Real, ahí anda en sintonía. Creo que solo el Santo Real anda ahí disfrutando de las músicas. Bueno, así que saludos sigue para todos los que se encuentran ahí en sintonía, saluditos, complacidos sus dos músicas, solo dos músicas ahí del Neymar. Ahora sí, vamos con las músicas a solicitud de Mimito Pastor. Vamos con las complacencias de esta tardecita, una tardecita calurosa, calor. Pero ojalá que sí va a llover otra vez. Yo lo que yo veo que sí parece que va a llover, y no solo que no tengo paraguas también. Bueno, así que antier y ayer lluvia tremendo acá con nosotros, tremenda lluvia, pero eso sí en horas de la tarde. Ayer por ahí como a las 4 de la tarde empezó la lluvia, creo yo, y antier como a las 2 de la tarde empezó la lluvia. Eso sí. Abra el memito.
1: ¿Aló? Hola Chomita, gracias por la rola, Chomita. Ya Chomita, ya es hora que le jales las riendas a la chichona, que sea puntual en su jale. Es aquí, si no llego yo puntual, de una vez me castiguen, me dicen, no, mejor ahí vienes hasta la otra semana, me dicen de una vez. Así que ponte vivo, Chomita. Chamba es chamba.

0: si se atrasa ni nada también. Hasta a mí, que anda sin jerichek nada, ni modo. Ahí para bueno, Ishlag, saludos cordiales, nos manda su música. Santos Real dice, yo siento calor en sus brazos, la Carol, en serio. Ay, chula, no digas eso en los oídos de el Alan. No digas eso en los oídos del Alan. Gracias por la música, dice el que es mujer y como más música. Bueno, no, es que yo vi que sí traía muchos minutos la música. No mucho, o sea, el otro casi 8, el otro 6, casi 7 también. Entonces por eso solo complací dos todavía. Entonces voy a complacer la música del Mimito. Solo una música me mando acá. Vamos a ir complaciendo Neymar, a lo mejor la Telma ya está entrando. ¡Qué bueno si fuera así, Cato! ¡Qué bueno si fuera así, Neymar! ¡Qué bueno si fuera así! ¡Ferri, buenri, lujri, usteri! Ahí para el Memito.
1: ¿Aló? ¿Aló? Voy más al rato. Es que me está gustando esto. Está rico esto.
0: Cato, usteri, te voy más al rato, la gente. Bueno, nos vamos a seguir con la música solicitud del Memito y la música solicitud de Juan Ushlag.
2: Eso, muchas gracias por acompañarnos. Un placer enorme compartir con ustedes de nuestra música desde Sumil, Quetzaltenango. Tu marimba orquesta, con legendario de Sumil, con mucho cariño para todos ustedes. Un placer.

Ahí estamos, hemos escuchado la música Solicitud de Juan Oshlag. Ahí para Santos Real, saludo cordial y sigue para Santos Real. Ahí se encuentra en sintonía Alan y Yeti, dice, por eso, no digas eso porque Alan ahí está escuchando, Chinchapa. Ahí saludos, sigue para todos, así que yo me despido con todos ustedes y ahí llegó la compañera Telma para acompañarlos. Para seguir con la programación y yo estaré con ustedes hasta el jueves por la tarde, si es que voy a estar también, no sé todavía, quizás hasta el viernes estaré con ustedes por motivo de transmisiones que yo salgo supuestamente ya desde qué rato, ¿verdad? Y el día de mañana tenemos una transmisión, mañana igual voy a estar yo, pues la compañía de Telma va a estar acá con ustedes y para el día jueves no voy a estar, también motivo de los 9 días de mi difunta abuela y el creo que más seguro que el por ahí el día viernes creo yo, así que les dejo acá con esta música, yo me despido con la música Solicitud de Juan Oshlag y la música Solicitud de Antonio González, así que sigue las complacencias, aquí ya se encuentra nuestra compañera con ustedes.

0: Hola, hola, muy buenas tardes. Buenas tardes ahí para cada uno de ustedes. Así que el saludos cordiales ahí para todos. A todos los que se encuentran en sintonía total. Bueno, así que mil disculpas ahí para cada uno de ustedes por la tardanza. Que hoy pues vienen algo, resulta que santo Dios, ahí en el camino hay mucho tráfico. Bueno, pues es por eso que pues llegué muy tarde. Bueno, así que me disculpan ahí a nuestros patrocinadores, que pues yo ya ya no les avisé a ellos. Bueno, ayer le dije a la Mari también que pues voy a ir en algo todavía, quizás me voy a tardar todavía, le dije. Pero resulta que me tardé más de lo que le dije a ella, porque había mucho tráfico en el camino. Es que pues vine vine en algo pues, y resulta que pues había mucho tráfico, y no solo que tráfico, santo Dios. Bueno, y resulta que pues tuve la mala suerte de encontrar unas camionetas, pero bien tortugas para caminar en serio. Bueno, es por eso que pues me tardé todavía. Bueno, ahí para, bueno, así que el saludos ahí a nuestros patrocinadores, pero espero la comprensión de ellos. Bueno, así que me disculpen, que la próxima ya no va a pasar. Ahí a los chiquitos verdes. Bueno, ahí para José González, dice, ¿cómo andas, Telmita? Saludos, dice, saludos, José González. Santos Real, dice, ya te vas, baby. Saluditos, Telma, dice, sí, Santos, ella ya se fue por motivo de una transmisión. Bueno, ustedes saben que siempre vamos a estar con ustedes los martes, pero por motivo de la transmisión, ella se fue. El Águila, saludos, Telmita, buenas tardes, saluditos. ¿Había tráfico? El Chavo aguantó mucho tiempo para terminar, dice. Catú Águila, si que fuera así, yo llegaría muy feliz. Si que fuera por el Chavo, que como tú dices, dices, como dijo, o es que el Chavo aguantó mucho tiempo, dice, si que fuera, como tú dices, Águila, si que fuera por un Chavo, pues, yo no llegaría como este. Yo llegaría muy feliz, sonriente, sin preocupación, pero no, Águila, fue por el tráfico. Si que fuera por el Chavo que tú dices, Jesús, yo llegaría muy feliz, sonriente. Pues yo no me preocuparía por la tardanza, pero no, no, Águila. Bueno, ay, para Elis Matecum, dice, ay, chula, Agnes, bienvenida, feliz tarde, saluditos, saludos, Isma. Bueno, gracias por mi bienvenida, saludos para ti. Ahí para, el compa Chanito de, bueno, el compa Chanito dice, de seguro a traer leche por eso. Y dice, ¿cómo así? De seguro a traer leche por eso te tardaste, dice, compa Chanito, si que fuera. Pues se me antoja leche, y pues voy por el lecho todavía. No es necesario que voy hasta la miércoles para traerlos. Aquí en el centro, ay, si que fuera se me antoja leche. Y pues, yo no me tardaría. Yo llegaría en puntual, ¿por qué? Porque solo es cuestión de que voy, voy en un tuk-tuk y me bajo al centro y ahí hay leche de bote. Ahí, no solo en el centro, también hay en las tiendas. Yo solo pasaría en una tienda para comprar el leche, porque hay leche así en polvo, hay leche en bote, hay leche, leche que ya está preparado, ay, sí que fuera, pero no. ¿Tú crees que yo voy a ir hasta la miércoles por una leche? No, compa, aquí hay leche y solo es cuestión de comprarlo. Dios mío, ¿tú crees que yo voy hasta la miércoles? Imagínate, habiendo mucho calor. No, hombre, es que hoy sí tuve mala suerte, de veras. Bueno, como les digo, pues ayer le dejé dicho a la madre, pero me tardé más de lo que le dije a ella, porque le dije, voy a tardar tal vez por una hora, le dije, voy a tardar una hora. Le dije, porque voy a ir en algo, y pues le conté a ella dónde voy, y luego pues, entonces, según yo que voy a llegar a esa hora, lo que le dije a la Mario, a lo mejor voy a llegar antes, dije yo. Bueno, pero resulta que santo Dios, había muchas gentes en las calles, y no solo aquí en la calle. Bueno, porque se fue mi mamá conmigo, y mi mamá ya ni podía caminar en medio de las personas. Y me dijo, espérame, mamá, te apuras. Y luego pues, empecé a ver mi horario, subiendo la camioneta. Voy a llegar a buena hora. Cuando resulta que de verdad, Dios, dije, me subió, bueno, nos subimos en una camioneta que es bien, pero bien tortuga para ti caminar. Se adelantaba otra camioneta, se adelantaba otra. Entonces yo dije, llegamos en el 4 camino, tomamos una camioneta que va directamente hacia Huevo, porque yo he visto cómo son esas camionetas para caminar, son como aviones. Pero otra mala suerte que me tocó ahí, y pues ya estamos ahí, pero y la camioneta no sale bien. Dios. Y luego cuando pues vi, llegaron otras camionetas ahí, son los que primero vinieron. A la gran madre, dije. Luego pues, al fin vino. Pero ese hinche de veras es bien, pero bien tortuga. Aparte que salió tarde, camina como una tortuga, santo Dios mío. Y luego llegamos en el entronque y estuvo parada ahí unos cuantos todavía, no, hombre. Sentí que ya no llegaba, en serio, ya no llegaba. Luego al fin llegué. Pero al fin llegué con ustedes. Santo Dios, dije. Y solo que porque la Margui ya le va a llegar la hora que va a ir en la transmisión. Yo no me preocupo, si que fuera ella no se va en una transmisión. Si que fuera no hay transmisión. En cambio hay transmisión. Santo Dios, dije. Bueno, ahí para Santos Real dice, creo que aguanto mucho el muchacho, ¿verdad? Dice Santos Real, dice, creo que aguanto mucho el muchacho. ¿Cuál muchacho tú, Santos Real? A ver, explícate, que aquí te respondo. El compa Chanito, ja, ja, ja, dice, pues sí, es que de seguro traer leche, dice. No es necesario que yo voy hasta la miércoles para traer leche, Santos, compa, digo. La Tejanita dice, hola, hola, Telmita, buenas tardes, ¿cómo vas, Telmita? Saludos, ya llegué, Telmita. Todavía puedo pedir unas músicas. No, Tejanita. Tenemos complacencias todavía. Tenemos complacencias todavía, Tejanita. Bueno, ahí para Oscar Velázquez dice. Dice, y Mari ahí estaba para llorar. Dice, no, pues cómo no, si ya va a llegar la hora, imagínate. Y ruero en chop, que no chlap tráfico. Bueno, dice, y bienvenida, Termita, gracias ahí para Oscar. Saludos para ti. Ahí para la Roxanita. Ah, chola, mi Termita, pues sí, Roxanita. El compa Chanito dice, aún falta mi petición, dice. Falta, compa Chanito. ¿Quién sabe si va a sonar? No, mentira. Tal vez va a sonar. Sí va a sonar, solo que falta. Falta. Si sí, tú eres el penúltimo. Así que pues tienes que esperar tu turno. Tú eres el penúltimo. Bueno. Ahí para el memito, el caballo, a ver qué nos dice.
1: Hola, hola, Telmita, saludos para ti, Telmita. ¿A poco sí te preocupas tú, Telmita? Yo miro que no te preocupes para nada. Ella preocupada. Y chopa, Pancho, ven que chala la vara. ¿A poco sí, Telmita?
0: No, caballo, yo no dije así, chopa, Pancho. No, dice. Yo dije, la Mari preocupando por la hora que ya va a llegar. Herrero in en Choquenachla, tráfico. Dije, en el tráfico, caballo. ¿Cómo que Choquenachla, caballo? Yo tengo que usar con Choquenachla, capija. Yo soy Choquenachla, cariño, chumpití. Ay, no. Pero caballo, yo dije, estaba ahí en el tráfico, o sea que por tráfico, dije, caballo, dije eso, pero nunca dije, como dijo, chopkenachue, dice, caso chopkenachue, caballo, que todo ser chopkenachue, caballo, chopkenachue, no solo es cuestión de sacarlo, y ya me vine, no, pero no, imagínate, habiendo mucho sol, mucho calor, santo Dios, y yo ahí, en el tráfico, y ya va a llegar la hora, santo Dios, Dios mío, dije. Bueno, ahí para el caballo, ja, dice, pues sí, ahí para la Tejanita, ja, dice, ¿verdad que sí, Tejanita, o qué opinas tú? Yo chocaré, yo chocaré, tú, pero no. No, ahí sé que ya no pude hacer nada. Bueno, Santos el alterado. Ja, ja, ja, dice. Bueno, ahí para la Tejanita. Oh, sí, sí, sí. Bueno, así que saludos ahí para todos. Ahí para la Roxanita, dice. Ja, ja, ja. Ese es el rey, dice. Pues sí, imagínate, con sus imaginaciones, tu rey, Roxanita. Y nada que ver lo que dice. ahí para la tejanita. Dice, oh sí, claro que sí, Telmita, dice. Bueno, así que el saludo soy para todos. Bueno, así que nos vamos con estas buenísimas música. Bueno, para el caballo que nos manda otro audio más.
1: A ver, cuéntanos pues a qué fuiste por allá y ya no te sigo diciendo más cosas.
0: Bueno, yo quisiera contarte, caballo, pero es que tú de veras. Bueno, bueno, yo quisiera contarte, caballo, pero es que, como les digo, va. ¿Qué tal si digo algo ahorita o me sale algunas malas palabras y luego? Ah, que no, que tal la piticuirí, no, que tal la piticuirí, cacharico, que pero mejor no te cuento, en serio, porque capaz que yo les digo algo, capaz que se me ocurre decir algo. O, digamos, les digo, pues, una mala palabra, ¿va? Pues, sus que rena peja, pirricho, y no que tal esto, y no que tal la piticuiri, cachacho, que es mejor que invierta. Bueno, mejor no te digo, caballo. Bueno, ahí para... Ahí para la tejanita, dice, apenas vengo llegando y tú sacándome unas risas, Telmita, eso me gusta de ti. Telmita, dale, dale, ya llegué para acompañarte, traviesita, con mis saludos, tejanita.

0: La Elizabeth dice, ¿fuiste en ayuno? Dice, no, Elizabeth. No, bueno, ibas a adivinar, pero no. No, no fue en ayuno, no. Bueno. Ahí para el compa Chanito dice, siempre las mujeres apoyan entre ellas porque ellas saben el atraso de uno, dice. Bueno, ahí para el compa Chanito, siempre las mujeres se apoyan entre ellas porque ellas saben el atraso de uno. Bueno, eso sí, compa Chanito. Ay, para el caballo nos manda otro audio más.
1: Ya con eso ya lo dijiste todo. Veniste allá donde hay muchas piedras, donde están los brujos, de seguro. Ajá, cachamos.
0: Padre, Lale, caballo, no caballo. No. A mí no me llama la atención de ir en lo que tú dices. No, pues ojalá que no voy a ir. Y nunca he ido, no caballo. Porque eso no es lo mío, caballo. Eso no es lo mío. Huir el buen caballo. Eso sí no. Sus padres, no caballo. Ya te caché, dice. Pero este caballo es bien pendejo. No, caballo. Ahí para Julio Cos dice. Bueno, dice Julio Cos, saludos, Telmita. Sí te fuiste con tu mamá más o menos y se. Pues obvio que con mi mamá, pero bueno, no adivinen dónde vine. Pues sí, bueno. Sí, fuimos junto con mi mamá, pero no adivinen dónde fuimos. Ahí para el Axel dice, fuiste en la oración, apá. En Cerro Quemado, no, Axel, tampoco allá no. Bueno, más o menos, ahí vas, más o menos. Tú sí, pero no como ese caballo, imagínate. Reclaje a sus padres. Este dice. Bueno, no, pero no es en el Cerro Quemado donde tú dices, Axel. Bueno, ya casi. La Yochelin dice, en Cerro Quemado, dice, no, Yochelin, pero casi. Si les doy una pista, no, pues ahí van a adivinar dónde. Bueno, ahí para el Jovi Ramírez, si Telmita cuenta dónde fuiste, con quién fuiste y qué hiciste. Bueno. Nos dice, cuenta a dónde fuiste. A ver, ¿quién adivina? Tendrá sus chas, pero solo los que no han sonado su música. ¿Quién adivina? Dice el Jovi, si Telmita, cuenta a dónde fuiste, con quién te fuiste. Bueno, ya dije hace rato que pues me acompañó mi querida madre. ¿Y qué hiciste? Dice. Adivina. Pero nada que ver lo que dice el caballo. Adivina. Ay, para el caballo nos manda otro audio más.
1: De seguro fuiste allá en Catáchira para cuidar una güera chi, por eso.
0: Este caballo. Luego de seguro.
2: ¡Ay,
0: caramba! ¿Y piensas que yo soy así? No, caballo, no. No, como te digo, no. Nada de lo que tú dices.
3: chapa, hej, pari, chawe, ke. La hej, chwing, la gupir, gupir, la rele, ke. Sje, ke, le, hontir, caldoma, no. Es cierto, pedimos por nuestra salud, por nuestro trabajo, ¿cómo se llama? Para que, ¿cómo se llama? Como les digo, va. Para que nos va a ir bien, pero no, a eso caballo, no. En caballo, ya coten como guapéjela, pero no. En caso mío, no caballo. En caso mío, no. Ahí no es lo mío. Bueno. Ahí para la Roxanita dice, ay, yo, hola, mi talmita dice, ja, ja, ja. Ahí para la Jocelyn. ya lo leí hace rato, Jocelyn, pero no. Ahí para el caballo nos manda otro audio más.
1: Te limitan no malas palabras, ¿ok? Ya sabes que apenas viniste allá con tu mamá.
3: ¿Con tu mamá? ¿Pero dónde, caballo? ¿Con tu mamá? Pues, claro que sí, me acompañó mi querida madre. ¿Pero dónde? Ya sabes que viniste con tu querida madre, dice, sí. Pero, a ver, adivina, ¿dónde venimos? Bueno. Ahí para el compa Janito, dice, como dice el caballo, te fuiste donde están las dos piedras, ¿viste cuál piedra? Cuando dice, te fuiste, ¿dónde es? Está las dos piedras, ¿viste? No, pues yo no sé dónde están las dos piedras. Eso sí que no sé si queda lejos o queda cerca. Y además, como les digo, pues lo mío no, nada que ver allá. Como les digo, es cierto que pido por mi salud, por mi trabajo, para que me vaya bien, pero no. Ahí no es. Bueno, dice, ya entendí, te pusiste a lavar, ¿en qué? ¿En qué? En Sunit, ahí está agua caliente, de seguro, dice. Que si me fui en agua caliente, tampoco, compa Chanito. Ahí ya, que si vine en agua caliente, no. Si que fuera voy en agua caliente, pues no solo mi mamá lo llevaría. También mi papá, mi familia, diría mi papacito, mis hermanos, pues nos vamos. Pero no es allá. La Tejanita dice, no es apoyo, es que una realidad nosotras las mujeres decimos 15 minutos y resulta unos 40 minutos. Ajá, así como yo hice una hora me voy a tardar, le dije, santo Dios, resulta que me tardé 2 horas. Dice, fuiste a orar en Chujiuk. Ah, dice, fuiste a orar en Chujiuk. Quincha intermita, pero ma, ya casi adivina. No es en Chujiuk. No es en Chujiuk. Si que fuera es en Chujiuk, entonces, pues, nosotros nos vamos a pie porque la montaña queda cerca. Y pues vamos a venir a pie, pero no es en Chujiuk. La Elizabeth, fuiste ayuno, dice, en Santa María, dice, no, Elizabeth, no es en Santa María. Jovi Ramírez, dice, entonces si adivino, hay chas para mí, porque no ha sonado mi música. Pero no, tú ya hubieras dicho, si quieres adivinar. Jovin, pero no adivinas. Bueno, pues claro, dije exactamente que no adivino. Ahí ya estás. Y si no, pues lo siento, ya nos vamos con música. Bueno, ahí para el caballo.
1: No lo tomes en serio, chichona. Cuando yo bromeo, Atentamente, ya sabes.
0: Ese caballo. Cuando yo bromeo, dice. Bueno, así que saludos ahí para todos ustedes. Ahí para todos los que se encuentran en sintonía total. Ahí para la tejanita, dice, bueno, termita, para mí difícil adivinar, porque la verdad no sé, no sé mucho lugar, termita. Ah, eso sí, tú sí, tejanita. Tú

0: No somos, bueno, más que todo no somos de la misma religión, ¿va? Entonces, ahí sí te va a costar, Tejanita. En cambio, los que somos del mismo, es que ellos no usen la inteligencia, diría el sexy. Bueno, ahí para Ernesto dice...
1: ¿Qué?
0: Dice, el Ernesto, yo creo que fuiste... Ajá, el Ernesto, sí. Dice, yo creo que fuiste a Totonicapán con San Miguel Arcángel. Ahí está, me gusta para este.
2: Me gusta. Para este. Ay.
0: Ajá, sí, ¿cómo se llama Ernesto? Allá vine. Bueno, sí que al fin alguien. Ahí para, no como ese caballo, como dijo en su portal, dice, ese caballo. Siendo católico también y no adivina. Imagínate, y dice otra cosa. Santo Dios, este caballo. Así que aquí te va este caballo.
3: ¡Qué bruto focalicero!
0: Ajá, al fin que sí, alguien. Bueno, para la Tejanita Termita solicito. Dice. No es eso, es que mi niñez no fue ahí en Rancho Termita. Dice. Sí, Tejanita, pero aunque fuera rancho, tal vez no sabes tan bien por qué. Pues digo yo. Dice, Delmita, solicito un ugalo al mamote. Al memito y al chicle, a Utsinche, Delmita. Solo para el chicle, porque él es el único quien adivinó. En cambio, el caballo, ¿te imaginas? Te fuiste en Chuparpar, en Chuapar, en no caballo. Con que allá te están pidiendo a ti, eso no quiere decir que yo también. Con que te están llevando allá caballo, eso no quiere decir que yo también, no caballo. Es cierto que somos vecinos, caballo, pero no tenemos, ¿cómo se llama? No tenemos el mismo pensamiento, caballo. Bueno, no, solo al... dice, prenden a ese memito, permiso, chicle. Ajá, solo al chicle. ¡Ay, gualo! ¡Te coli gualo! ¡Ay, chole gualo! ¡Costa la convicción! ¡Ay, chole gualo! Bueno, ¡ay, chole chicle! ¡Ay, coche la gualo! ¡Chicache gualo! El Axel, ja. Dice, fuiste en San Miguel Arcángel, Totonicapán. No, Axel, escuchaste todavía cuando dijo el chicle. El único quien adivinó fue el chicle. Pero tú no, Axel, escuchaste todavía cuando dijo el, ¿cómo se llama? El chicle, el quien adivinó fue el chicle. Humberto Mantaneco, hola, Telmita, saludos. Jovi Ramírez, tal vez fuiste a Toto, dice. No, pero ya te ganó el chicle. Ya ganó el chicle. Ahí para el caballo.
4: La Tejanita no es de rancho, pero es gente con chicle. O sea, chapis,
0: no
4: puede ser el kitzel, jalala.
0: No es de rancho, dice. Sí es de rancho, caballo, pero como les digo, va, quizás no sabe pues cómo estamos como católicos, va. Por eso. Para ella es algo difícil, pues. Ay, pero Humberto dice que entra Jesús. Humberto, estamos en la programación de marimbas, pero tenemos complacencias todavía. Bueno, ahí para Ernesto Tui dice, ahí están mis chas chas. Bueno, Axel dice, Telma, yo mandé primero que... ¡Ajá! Yo mandé, no. Escuchaste primero que yo ya lo leí su mensaje, el chicle, y luego tú dijiste, no, Axel, eso no cuenta. Porque primero lo escuchaste, luego dijiste. La tejanita, solo dime provecho, mi hija, dice, provecho, tejanita, ¿qué es eso? Hazle, tejanita. Sopquena, comagre. Otro con salsa. Ah, chino, sopa, pan, chuchuchle, tejanita, mucha. Buen provecho, tejanita. Bueno. Ahí para el barbuchín dice, saludos, Telmita. Fuiste en todo, tampoco. Fuiste en todo, dice. Pues obvio. Pero ya dijo el chicle. El quien se adelantó fue el chicle. Lo dijo bien claro. Bueno, dice, fuiste en todo, sí. Fui en todo. Dice, recíbeme con un halo, Mayo, dice. ¡Ay, Walo! A tu coche la Walo. Catorce es un coche, Walo. Cato que hacer lo que la fe, Walo. 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Bueno, ahí estamos. Ahí estamos, Barbucho. El compa Chonito dice, póngale, dice, póngale el cero al Axel, dice, eso va para ti también, eso va para ti, porque tú también estás diciendo, fuiste en las dos piedras, ¿qué es eso? Dios mío, no, pues jamás voy a ir, jamás he ido, y pues, ojalá que nunca voy a ir porque eso no es lo mío. Dice, luego póngale el cero al Axel. Eso va para ustedes dos, tú y el Axel.
3: ¡Ay, qué bruto! ¡Póngale cero!
0: Bueno, ahí estamos. Ahí para Jovi Ramírez, dice. No, dice. ¿Qué? No, me asaltaste mi mensaje. No, Jovi. A ver, déjame ver qué hora mando el. A ver. 2:12 p.m. cuando el Ernesto Tui dice: yo creo que fuiste a Totonicapán con San Miguel Arcángel. Ajá. Bueno. Y luego tú dijiste, ya ves, tú mandaste tu mensaje 2:14 p.m. Ya ves, cuando yo ya leí su mensaje, el Ernesto te adelantó 2 minutos el Ernesto. Bueno. Ahí para la tejanita dice, ya, Telmita, que suena su música el chicle porque es...

0: en las dos fiestas. Ah, hablando de fiesta, sí, también ahorita pues hoy van a estar el grupo Los Toques ahí en Totonicapán. Y luego pues ya no vi qué, qué grupos son los otros, porque ahí pues ya están, ¿cómo se llama? Ya pues están haciendo los, ¿cómo se llama? Los escenarios. Solo vi lo que, solo vi uno de Los Toques ahí que estaban, porque ya ni vi, porque le dije a mi mamá, vamos, es que me tardé ahí también, vamos. Y solo lo vi, ¿cómo se llama ahí? Uno que forma de los grupos de Los Toques. Ahí van a estar Los Toques, pero ya no, yo ya no estuve en la fiesta. No. No sé a qué hora pues inicia el concierto ahí, pero yo ya no estuve. Bueno, para el caballo, otro audio más, a ver qué nos dice.
1: Telmita, un gualo para mí estilo Maya Pech. Y uno para la tejanita también. Chijabek.
0: No, caballo, lo siento, para ti, no adivinaste, caballo, susto, sin imaginaciones, tú, no, caballo, así que lo siento, no hay guaso para ti, un guaso para mí, dice, no, Axel dice, Delma, yo primero mandé que el chico, ajá, primero será. Bueno, primero que el chicle. Bueno, parece que un chala de chavo para mí. No hace. Ahí para la tejanita dice: Dios santo, ese memito no viene a contar, nos viene a contar su secreto. Capaz el memito termita, que es el que anda pidiendo su esposa a. Al Juan nos dice. Bueno, caballo, dice. Por eso le dije yo, lo dice por experiencia, o es que hay alguien que lo está llevando allá. Por eso dice. Por eso, de seguro allá. Chaca, joble, con mi amigo, padre. Chitampe, le caballo. Huita recha, mucha. Bueno, dice, hay un video de eso, Telmita, si encuentro, te lo mando, dice, ¿de quién? ¿Y Tejanita? ¿Del caballo? A ver, de una, dice, no, Telmita, halo al memito, regáñalo, Telmita, ni qué regaño, ni qué nada ahorita, así que su castigo, no hay halo, ajá. El caballo nos manda otro audio.
1: Como dijera don Trompetus, vecina más pura mierda, charera.
0: De sus padres, el caballo que hubiese hecho trampe. Y trampe, el caballo. ¿Por qué, caballo? ¿Por qué? Dice la tejanita, no es de Juan Nos Termita. ¡Ah! Yo pensé que el caballo. Bueno. Ay, para Jovi Ramírez dice. No. Que venga mis chachas. Cacuí, Telmita. Dice. Chanim. No, es que. No, Jovi. Tú escuchaste todavía. Cuando leí su mensaje, el Ernesto. No, Jovi. Ay, para la tejanita dice. Jajaja, y no, Telmita, dice. Pues sí, Tejanita, es que estamos hablando del caballo también. Bueno, así que saludos siempre ahí para todos. Ahora sí, nos vamos con esta música. A sugerencia del chicle.

Eso ahí estamos, si te la compro tu novia. Santos Real, saludos, ahí anda bailando. Bueno. Bueno, así que saludos siempre ahí para todos. Ahí como también ahí para Axel, el caballo dice jajaja. El caballo, su imaginación con sus dos piedras. Ajá, imagínate. Ay, no, este caballo de veras. Ay, para... ¡Jobby! ¿Qué fue lo que borraste? ¿Qué es eso que andas borrando mensaje? Tan grandototote que eres y andas borrando tu mensaje. Jobby, ¿qué estás borrando? Ahí para José González dice... Almita, que vengan suspiros, pilas. Ay, Almita, con esa música yo aquí perreando atrás de mi máquina. Izquierda y derecha, ¿serio? Ahí para el Julio dice saludos, Almita, otras música ahí. Pero ya no nos va a dar tiempo, Julio. Ahí para la Roxanita. Saludos, ahí anda, sintonía total. Ahí para el Alan dice el caballo decía hace rato que están partiendo. ¿Cómo así? El caballo decía hace rato que te están partiendo en dos. Hombre, no. Alan, ¿cómo que te están partiendo en dos? Jesús Padre, a Utri, que vives la quinjetic. No. ¿Qué es eso? ¿Qué onda? Diría el mani. ¿Qué onda con ustedes? Bueno, ahí para la tejanita, Termita. Ya lo voy a encontrar el caballo, dice. Bueno, a ver qué nos manda la tejanita. A ver si nos va a dar esto, tejanita. Bueno, a ver qué nos manda la tejanita. No da, tejanita. No da. Ya lo fui a encontrar el caballo, dice, pero no da. Bueno, así que nos vamos con estas músicas a sugerencia de la

0: Bueno, así que muchísimas gracias ahí a todos los que nos acompañaron en esta programación. Bueno, así que agradecemos a cada uno de ustedes y mil disculpas a los que ya no pude complacer sus música. Bueno, a Isma ya solo complací una música. Cornelio, compa, el famoso chino y el victoriano. Bueno, así que mil disculpas ahí para cada uno de ustedes que ya no pude complacer sus música, porque ya que hoy pues ya llegamos a la recta final de esta programación. Bueno, así que mil disculpas ahí para todos, ahí como también ahí a los chiquitos verdes. Bueno, así que con el permiso de ustedes vamos en otra programación. Bueno, así que ya lo saben, nos vamos en la programación músicas variadas, músicas a sus gustos.
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una tardecita del martes maravillosa y para todos. Bueno, así que hoy iniciamos esta programación. Programación de músicas variadas gracias ahí a nuestro patrocinador, el amigo de Barcelona.

Así que hoy iniciamos esta programación de músicas variadas. Así que sean todos bienvenidos y bienvenidas en esta tardecita de martes maravilloso. Bueno, así que el saludos ahí para cada uno de ustedes. Así que el saludos ahí para José González, dice Helmuta, Termita, apúntame dos ahí. Bueno, así que saludos ahí para José González. Ahí anda sintonía total. Bueno, ya dijo José. Saludos también ahí para la Jocelyn 3

ahí para Julio Costa. Ahí anda sintonía total. Bueno, ahí como también ahí para el chico madridista. Dice a mí, dice, es verdad que en la mañana, ¿cómo así? Es verdad que en la mañana a, ¿cómo así? Es verdad que en la mañana a, ¿qué? ¿Qué? ¿Qué? Algo que no entendí yo. No entendé yo, tú chico madridista. A ver, mando en audio. Bueno, nos dice 2-2 ahí. Saludos ahí para el chico madridista. Ahí para la Elizabeth 2 ahí, mi hija. Saludos ahí para la Elizabeth.

ahí como también ahí para ahí para terminación 6633 dice, buenas tardes amigas, saludos, si tan amable, una canción ahí por favor de doble play de escoltas, bueno, ahí para terminación 6633. Bueno, aquí estaremos complaciendo. Ahí como también ahí para el Alan dice dos ahí en la programación del Mita. Saludos Alan. Axel 3 ahí mis dice. Dice Julio, ven, yo tuve, dice, bueno, ahí estamos, Julio, dice. Ahí como también, ahí para Juan Oxlack, saludos, dice, dos música termita. Ahí como también, ahí para Neymar, tres música y telma. Ahí para el caballo, dice, dice ahí para la tejanita, saludos también, dice ahí me anotan ahí la programación termita, bueno ya dijo tejanita, aquí te voy a anotar. Ahí para Pedro García, el chaparro enano, dice dos música ahí. Saludos ahí para Pedro García, el chaparro enano. Ahí para Santos Real, dice, desde ya me complace. Saludos ahí para Santos Real. Cornelio Pérez, dos música ahí. Bueno, ahí para la Roxanita, saludos. Ay, ay, ay, termititita, ay, ay, ay, bravo, puro Barcelona, ay, ay, ay, no, yo no, es el patrocinador Roxanita, es el amigo de Barcelona, es el, pero yo de fútbol yo no sé nada. Bueno, ahí para Santos, Santos Real, Santos el Alterado. Saludos, Telmititita. Dice saludos. Ahí para José González. Ahí para el Julio, la Yochelin. Ahí para la Elizabeth. Bueno, así que saludos ahí para cada uno de ustedes. Bueno, así que nos vamos con estas músicas a sugerencia de José González y la música a sugerencia de la Yochelin.

0: Bueno, eso muy bien, así que saludos siempre ahí para todos. Ahí para, saludos ahí para la Roxanita. Dice, yo sé que tú no mi telmitita, no sé, mami, dice la Roxanita. Bueno, saludos a Roxanita. Bueno. Ahí para Santos Real, dice, dile a la Roxana, que aquí puro Real Madrid, dice. Bueno, estamos a Roxana, dice con el Santos Real, puro Real Madrid, dice. Ahí para la Tejanita, bueno, ahí nos manda su música, José González, dice... Gracias por mi música, Telmita. Saludos para Tuco López de Chivarreto. Saludos para Tuco López de Chivarreto de parte de José González. Oh, José González, tú fuiste el primero en la lista, ¿verdad? Con razón. Gracias por mi música, Telmita, dice. Pero ¿no te sentiste ama de casa?
1: ¡Ay,
0: ¡puro show, José González! ¡Puro show! Ahí para Neymar Pastor, dice, aquí va mi música, Telma, dice, bueno, ahí nos mandas su música. Ahí para Juan Oshlag, dice, bueno, ahí nos mandas su música. Axel, saludos, ahí va mis chasmir, dice. Bueno, saludos ahí para Axel. Pedro García, el chaparro enano, dice, Real Madrid a morir, dice. Bueno, ahí para Pedro García, el chaparro enano. Bueno, así que saludo siempre ahí para todos. Y nos vamos con estas buenísimas músicas. Ahí para José González, saludo siempre. ¿Qué es eso? Dice... Solo por hoy me sentí ama de casa, dice. ¿A poco tú, José? Bueno, pero a ver qué nos mandas, a ver si nos da. Es que a veces ustedes mandan unas cosas y luego pues no nos da. Ay, saber, eso es puro en inglés. José González, Dios mío. Saber, no sé si es bueno o es malo lo que mandas, pero eso es puro en inglés, pero sí, si acaso la tuya, por si acaso. Ajá, lo borraste. La tuya, José González, por si acaso. No dice. Es que me confundí, Dios mío, este José González. Bueno, así que saludo siempre ahí para todos. Y nos vamos con esta música a sugerencia de la Jocelyn y la música a sugerencia de Julio.

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Ahí para Santos Real, dice Telma, siento que extraño la Carol. Dice, ahora dice, ¿en serio? ¿Qué tanto extrañas de ella, Santos? Ahí para Cornelio Pérez. Saludos ahí para el chico madridista. Aquí va mi música, dice, bueno, ya dijo. Alan dice, ¿por qué nunca te rindas? ¿Qué? Dice, Shaq, nunca te rindas. Dice, ¿cómo así? Dice el Alan, Shaq, nunca te rindas, uy. Dice, Shaq, nunca te rindas, uy. Dice, ¿quién, Alan? ¿Quién es el Shaq, nunca se rinda? Dice, Shaq, nunca te rindas, uy. Dice, ¿pero quién? ¿Quién es el que nunca se rinda? Dice, ahí están mis rolas, las mitas, mi tititita. La perdida en Toto, dice. Dos míos y dos de mi Roxy. Y si no estás de acuerdo, Telmita, que se armen los pinches chingadas. Mejor no digo nada. Bueno. Dice, la música que apenas terminó. ¡Ah! Yo pensé que yo... no, pues te iba a responder, pero pues claro que no me rindo, te iba a decir. Pero resulta que es la música. A ver, para la Tejanita, saludos. Bueno, así que saludos siempre ahí para todos ustedes. Y seguimos con estas música a sugerencia de Julio Cos y la música a sugerencia del chico madridista.

0: Bueno, eso muy bien, así que saludos siempre ahí para todos. Ahí para la Tejanita, saludos. Bueno, así que saludos ahí para la Tejanita. Ahí anda sintonía. Bueno, así que saludos también ahí para... Bueno, ahí para Pedro García, el chaparro enano, dice... bueno, ahí nos manda su música. José González dice, sus padres, ¿cuántos minutos trae su música? El Julio Cos dice, tú, José González, tranquis, tranquis. Y solo 3 minutos, ¿y qué? Con 30, algo así. 3 minutos. Porque la música que acaba de sonar ahorita es del chico madridista. Tú tranquis, tranquis. Ay, ay, ay, ay. Ay, bueno. Y ahí para... Bueno, saludos ahí para... Ahí para Alan Hernández, dice. Dice... Elmita, dale un consejo al Santo Cereal. Está suspirando, Telmita, desde ya. Dale la bendición porque la Roxy es de otro nivel. Yo lo digo porque yo ya he librado muchas batallas por ella. Ajá. Sí, que el dolido abrió la boca.
1: ¡Caramba!
0: Ay, ay, ay, ay, dice el Alan. Telmita, dale un consejo al Santo Cereal. Está suspirando, Telmita, desde ya, dale la bendición, porque la Roxy es de otro nivel. Yo lo digo porque yo ya he librado muchas batallas por ella. ¿Qué, qué? Sí, que el dolido abrió la boca. Ay, Alan, Alan. Alan, por favor.
2: Canso perdón.
0: Solo te quieres, como te digo, va. Como te digo.

0: ya no, ¿cómo se llama? Ay, es que ya no se me acuerdo, ya no se me ocurre. Bueno, solo te crees el chingón, dices, dale la bendición, porque la Roxy es de otro nivel. Yo lo digo porque yo allá he librado muchas batallas. Bueno, dice, no sabes qué decir, Telma, porque sabes que tengo mucha razón. No, Alan, te digo ahorita. ¿Te crees? Pero muy. Tiraste una indirecta, papá. Así hacen las mujeres dolidas. Mujeres que no piensan en ellas mismas tiran indirectas. Mujeres dolidas. Y viéndolo tú, Alan, en vez de que te crees muy chingón, solo diste lástima, papá.
1: ¡Ay, caramba!
0: ¡Ay, ay, ay! Porque un dolido solo se ocurre a tirar indirecta. Bueno, te crees tan chingón, pero diste lástima. Bueno, dice Alan, ¿no? Porque solo una vieja así, Dios mío. Ahí para la Roxanita. Ay, ay, ay, dale unos frías al chico maravilla. Santos Real, Alan, ay, ay, ay, para que se emborrachen. Bueno, ahí va. Ay, para el chico madridista, Alan, el Santos ya es socio también. ¿Qué? Dice Catosicha. Chico maravilla, dice, hola, buenas tardes, Telma, saludos para mi Roxy. Un destape para ella, dale una agua fresca para mi Roxy. Bueno, ahí va. Ahí para la Santos Real, dice, dale consejos, ¿sí? Yo soy un hombre maduro, termita. Ahí está, o sea que yo por qué, Alan, yo por qué. Si él
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0: Sabe valorar, dar el lugar a la mujer. Si él de verdad lo quiere, lucha por ella. No es necesario que yo le doy consejo. Él sabe cómo consentirla, cómo, cómo lo hace para.

si él de verdad lo quiere, él mismo sabe demostrarlo. No es necesario que yo le digo, tú Alan. Pero si es un hombre que no lo quiere, pues igual, pues no lucha por ella. ¿Verdad que sí, Santos? Porque él dijo, yo soy un hombre maduro, termita, ahí está. Así que no es necesario que yo le doy consejo. Ay, para la Alan dice, ¿en cuál vi lástima la termita? Dice, ¿en cuál vi lástima? Dice, por tus indirectas, papá. Porque solo una vieja dolida así reacciona cuando la dejan. Pero tú, Alan, pero tú, viéndolo, veo y no lo creo. Ahí para, dice, chico madridista, lo estoy bautizando el Santos a nuestro club. Pero la pérdida de Toto no capta, dice. Ahí para el Neymar, dice, tranquila Telma, acuérdate que apenas veniste. No, yo no estoy diciendo nada malo, Neymar. Tranquila Telma, acuérdate que apenas veniste. ¿En qué? En Cerro Quemado, dice, no fue en Cerro Quemado, pero aquí estoy haciendo mi lucha. Para no decir, para que no se me escape una palabra. Dice, mucha pichele, Alan, puro show. No, es que yo le estoy diciendo la verdad, yo solo le estoy diciendo, porque dijo, dale consejo al Santos Real. Por eso yo le estoy diciendo que no es necesario que yo le doy consejo al Santos Real si de verdad lo quiere. Como dijo a la Roxanita, dijo el Alan, si de verdad lo quiere, él sabe luchar por ella, él sabe demostrar ese amor por ella, él sabe cómo hacerla, consentirla, reírla, y pues así. Pero si no, pues igual, pues no lo haría, digo yo. Yo solo dije eso, yo no dije ninguna palabra. Pero pues, y lo que yo dije, pero si no la quiere, no la ama, pues igual no hace muchas cosas por ella. Dije claro, Neymar, así dije yo. Yo no he dicho, no, sí, por lo que yo siento, no se me ha escapado ninguna palabra, mala palabra hoy, ¿verdad que sí? Bueno, la Tijanita dice, las nenas que van perdiendo la batalla a Paternita, ajá, Tijanita, así como muchas, bueno. Dice, ajá, dice, Telmita, capa huele, apa, dice, ¿cómo así? Telmita, capa huele, dice, el Alan, para empezar, ahí pedir sus corridos, los corridos recién escuchado, apa, Telmita, dice, ¿cómo así, Telmita? Dice, Telmita capaz, Wale, Alan, para empezar a pedir sus corridos. Los corridos recién escuchado, ¿verdad, Telmita? Ajá. Bueno, ¿qué opinas tú, Tejanita? ¿Dije algo malo? Porque el Neymar dice, acuérdate que apenas veniste en Cerro Quemado, dice. Bueno, yo solo dije lo que es la verdad. Dije cómo son las cosas, ¿verdad que sí? O dije algunas malas palabras. Bueno, por lo que yo siento, no, pero sí.
De repente se me escapa uno, entonces ahí me avisa. Es que a veces se me chipotea, pero no, por... Dice la tejanita, no, nada que ver, Telmita, todo bien. Ahí estamos. Bueno. Alan Hernández dice, me dijiste, vieja Telma, es como que si yo te dijera vato a ti, dice. No, nunca te dije, tú eres una vieja, no. Solo una mujer, una vieja, dolida. Hace así, tira indirectas. Dije, una mujer dolida. Dije eso tú, Alan. Pero nunca te dije yo que eres un... No, que muchas cosas, que el otro. No. Sandra Cereal dice... Dice, va a ser mi futura esposa. Uy, uy, uy. Dice, bueno, Santa Cereal, si tú la quieres como una esposa, lucha por ella, ámala, consiéntela, hazle sonreír, hazle sentirla, como te digo, ay, no sé. Bueno. Como tú dijiste, yo soy un hombre maduro ya. Pues. No es necesario que te diga. Bueno. No es necesario que nos digas Santos Real. Tú misma vas a luchar por ella. Si de verdad la quieres. Pero si no, igual, pues. ¿Otro lo va a hacer? Así, bien claro. El famoso chino. Saludos, famoso chino. Siento que ya estoy predicando mucho. Bueno. Famoso chino dice 222, saludos del mar. ¿Qué fue lo que borraste, chino? A ver. Aquí no hay que borrar nada. ¿Qué fue lo que borraste, chino? A ver. Chino. Neymar Pastor dice, tranquila Telma, no, dice, a Shatori Santos Real, ponte las pilas. Ah, bueno, ahí estamos. Santos Real dice, Axel Jajaja dice, la tejanita dice, todo bien, y yo te diría que si hubiera que estás alterada, traviesita Gómez, ajá. Bueno, ¿verdad que voy bien? Bueno. Me dicen, me avisan, por si me escapa uno por ahí. Ay, no. Bueno. Alan Hernández dice, ya somos tres santos. Bienvenido, socio. Todavía sigue con eso, Alan. Todavía sigue con eso. Dice, ya somos tres. Dice, ya somos tres. Bienvenido, socio. Dice. Pero lo perdió. Bueno, dice, vas bien, Telmita, pero casi te puedo. Dice. Pero casi te puedo hacer caer. No, Alan. No. Te puedo decir tus verdades. Pero no. No puedes. Bueno. Bueno, saludos ahí para el Alan.

0: ahí para el Alan. Dice, de una termita, ¿cuál es el miedo? ¿De qué, Alan? A ver, dime. Ahí para el famoso chino, dice, una llamada por WhatsApp. ¿Quién este? ¿Qué? ¿Quién este? ¿Qué? ¿Quién este teléfono? No tengo línea, tengo este tel en la bolsa de mi pantalón. ¿Cómo así? Una llamada por WhatsApp. No entiendo, famoso chino. Eso sí, como... ¿Quién dijo hace rato que no capto? Bueno, ahí para la Roxanita, jajaja, dice. Bueno, Alan dice, casi digo por tus verdades. No, yo solo dije tus verdades, pero no se me ha escapado esas palabras, dije eso yo. Bueno, así que el saludo ahí para todos. Mejor nos vamos con música porque siento que ya estoy predicando, siento yo. Bueno,
1: pero solo Dios.
0: Bueno, así que nos vamos con estas músicas. ¿Con quién estaba yo? ¿De veras con quién estaba yo? Bueno, ahí para la Tejanita dice. Ja, ja, ja, dice. Bueno, así que saludos ahí para la Tejanita. Y nos vamos. Bueno, saludos ahí para todos. A Fran Gómez, saludos. Joel López, saludos. Ahí para... ahí para el Chema, si anda por ahí, saludos. Ahí para el Chema. Ahí para el Flaquito. Ahí para el Barbuchín, saludos. Ahí para Juan Pío. Ahí para Joel López. Ahí para Juana García. Ahí para la Mariana, saludos también. Saludos ahí para la chica sonriente. Ahí para la chica de Taca. Ahí para Miguel Cho, saludos. Bueno, así que saludos también. Saludos ahí para el Pomo, si anda por ahí. Yo ya ni me acuerdo del Pomo. Saludos, Pomo. Saludos también ahí para Bento Gómez. Ahí para el Timbolo, si anda por ahí, saludos. Ahí para el Timbolo. Ahí para Ángel Chihuil, saludos. Ahí como también saludos siempre. Ahí para todos. Ahí para Alicia González. Armando González, saludos. A Bartolo López, saludos. Ahí para el Toño de la Bonibrea. Saludos ahí para todos los que están trabajando ahí en el restaurante Lalas. Ahí para todos, todos, saludos. Ahí para el Águila, saludos ahí para el Águila de México, el Chico Sueño Americano y el Marvin Pastor. Ahí para Santo Silverio, el Chef, saludos también. Ahí para James Hernández, el Chiquito Verde. Bueno, así que saludos siempre ahí para todos. Ahí para Juan Ushla, saludos. Ahí para la Jocelyn. Ahí para el Jovi Ramírez, saludos. Bueno, así que saludos siempre ahí para todos. Ahí para el MIT, saludos. Ahí para la Flaquita Adicta a la Música. Ahí para Juan García, saludos. Ahí para Ronaldo Hernández, si anda por ahí. Ahí para Antonio Juárez, saludos. Bueno, así que saludos siempre ahí para... ahí para Miguel Carrillo, ahí para Andrés Gonón, saludos. Ahí para La Coyota, ahí para el Pinche Cepillín, saludos. Bueno, así que saludos ahí para la Elizabeth y su Abelino, diría el Tony. El Fernandito de Taca, saludos. Bueno, así que saludos ahí para mi papacito González, ahí para Miguel Lázaro González. Loma Linda, saludos ahí para la Rome Chay, saludos. Bueno, así que saludos siempre ahí para Elsa Pastor, si anda por ahí, saludos. Bueno, así que saludos también ahí para el Toño de la Bonibrea. Saludos ahí para todos, ahí para el chido, el Bruno Ángel Oshlak, ahí para el Gato Félix, ahí para Memito Pastor, el Caballo, ahí para Ernesto Utuy, el Chicle, saludos. Plebi Carol, saludos, ahí para la Plebi Carol, saludos. Bueno, así que saludos también ahí para Manuel Pastor, ahí para Laura Vicente, saludos, ahí para Antonio Juárez, saludos, Mario el Plebe, saludos, ahí para John Tony Hernández, saludos, ahí para Pedro Vázquez, ahí para Mi Amistad No Tiene Precio. Bueno, así que saludos también ahí para la Gnich Ali, la Magda Utuy, saludos, ahí para el Pony. Saludos también, bueno, así que saludos ahí para DAMG, saludos ahí para Don Lecho, saludos. Así que saludos ahí para la linda Mantanico, ahí para, bueno, así que saludos siempre

0: Saludos ahí para la linda Vilmita, si anda por ahí. Bueno, así que saludos siempre ahí para todos ustedes. Bueno, ahí para Chema Vicente, saludos, dice. Saludos, Telmita Yayuy, Nesh, dice saludos, Chema. Ahí para el famoso chino, dice. En pocas palabras, nada importante, dice. Ah, bueno, saludos, chino. Peter Vázquez, saludos. Marvin Pastor, bueno, ahí nos manda su audio.
1: Maldios, Telmita.
0: De nada.

0: Bueno, saludos. Ay, para la tejanita dice, Telmita, saludos al Félix, un sudestapechla, él está en sintonía atrás de la puerta. ¿Quién de todos? Él, no. Es, ¿cómo se llama? El hijo de la doña que dijo el caballo hace rato, tejanita. Bueno, saludos, Félix. Ahí te va un tus destape de parte de la tejanita. Ahí para Pedro García. ¿Y yo qué dice? Ya te mandé saludo, Pedro García. Bueno, ahí para José González. ¿Y yo qué termita dice? Yo mandé saludos. Bueno, ahí para el Marvin nos manda otro audio más.
1: Gracias, Telmita, por acordar de los pobres, chiquitita. Y oye, Telmita, no pongas pretexto que llegaste tarde hoy, ¿eh? A mí se me hace que el vato que estuvo contigo ese es chiludo y aguanta un chingo, por eso no te dejó luego, Telmita. Y no, a mí no me engañas, a mí no me engañas. Saluditos, chiquitita.
0: Bueno, ahí para el águila, piensa como tú quieras, águila. Si es así para ti, pues ni modo. Ahí para la tejanita dice, sí, su hijo narró, sí, Telmita. Bueno, saludos ahí para Félix. El hijo de Knan Rostín, bueno, de parte de la tejanita. Bueno, así que nos vamos con estas músicas. A sugerencia de Elizabeth y la música. No, ¿dónde estaba, muchacha? Viene la música a sugerencia de el chico madridista. Ah, era el chico madridista. Y la música a sugerencia de.

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Bueno, eso muy bien, así que hemos escuchado la buenísima música sugerencia de Elizabeth. Bueno, así que saludos ahí para la Alicia González. Dice, gracias por mi saludo. Saludos para ti, Mir, de nada, Alicia. Saludos. Bueno, así que nos vamos con esta música a sugerencia de la terminación 6633 y la música sugerencia de Alan

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1: Bueno, eso muy bien, así que hemos escuchado la buenísima música, sugerencia de la Roxanita. Bueno, así que saludos siempre ahí para todos, ahí como también ahí para el Mimito Pastor, saludos. Bueno, así que nos vamos con esta música, sugerencia de la Roxanita, y la música a sugerencia de Alan Hernández.

Bueno, eso, muy bien, así que hemos escuchado las buenísimas músicas. Axel, saludos, estoy en tu lista. Aguanta, Axel, sí, estás. Si no, te dejo de último. Santos el alterado, termititita, dos mimuaus, dice, bueno, ahí te va. Ahí estamos. Bueno, así que nos vamos con estas buenísimas músicas. Viene la música sugerencia del

Para eso, muy bien, así que saludos siempre ahí para todos, ahí para Santos Real. ¡Ay, uy! ¡Saludos! Bueno, así que nos vamos con esta música sugerencia de Juan Oshlak y la música sugerencia de Neymar Pastor.

audio más al rato. Ahí para Humberto Mantaneco, saludos. Ahí para la Roxanita, saludos. Pedro García, saludos. Bueno, así que nos vamos con esta música a sugerencia del Neymar y la música a sugerencia de... a sugerencia del Caballo. Ay, Jocelyn, aquí estoy, dice, en serio. Ya me siento sola. Bueno, así que saludos. Ahí para Juan Oshlag, dice, otras músicas, dice, no, Juan Oshlag, tenemos complacencias todavía. Ya no. Ahí para Alan, yo sigo aquí, pero mis manos me están llegando, dice. ¿Qué dices? No te escucho. Bueno, no te escucho. La Teranita dice presente, maestra Canuta. El Isma, saludos Isma. El Humberto Mandanico, aquí estoy, dice. Bueno, y para la Jocelyn, aquí estoy, dice. Ja, ja, ja. Bueno, así que nos vamos con estas músicas.

Bueno, eso muy bien, así que hemos escuchado la música Sugerencia del Caballo. Ahora sí ya se calmó la lluvia. Bueno, Humberto Mantanico, aquí estoy, Telmititita. Manda una lluvia de besito y gracias a Dios. Quincha, dice, gracias a Dios, dice. A ver, primero manda uno de audio, Mantanico. ¿Cómo que solo yo? Ya te toca. Alan, dice, yo sigo aquí, pero mis manos me están llegando, dice. Anota, aquí estoy, dice. Eo. José González dice, Julio Cos y Juan Oshlag, ya puede solicitar su música para mañana. Bueno, Juan Oshlag, tú eres el que fuiste primero hoy, así que eso va para ti también. Julio Cos, saludos, Telmita, dice, ahí estamos, ya está solicitando su música. No, mentira. Saludos, Julio. Ahí para el caballo, saludos. Loma Linda. Loma Linda, lo siento, pero ya no nos da tiempo para complacer más música porque ya solo tenemos pocos minutos. Nos vamos con esta música, Sugerencia de la Tejanita.

Eso, ahí estamos, muy bien, así que saludos siempre ahí para todos. Bueno, así que ahí para Santos y ahí hoy, Roxanita, ahí anda, sintonía total. Humberto Mantaneco y ahí hoy, ya no nos da dar tiempo, Humberto. Bueno, así que nos vamos con esta música a sugerencia de nuestro patrocinador. Y viene la música a sugerencia de...